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1: Bienvenidos, amigas y amigos, acariciando la noche por Órbita 103.3 hasta las 10, contando con buenas condiciones hasta las 10. En la dirección general, Moisés Leiva. En la dirección ejecutiva, quien les habla, Mauro Morón, certificado 42.444. 42444. En la producción, Davis David. 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
1: 0412-060-4595, órbita103.com, en las redes arroba Mauro E. Morón. Ya transmitiendo a través de TikTok. También por allí nos saludaba Nelson. Saludos, Christopher. Saludos para Rosa. Siempre en sintonía. Recuerda que si vas a solicitar algún tema, debes hacerlo al 0412-060-4595. Vamos a escuchar tema con Thalía y Pedro Capó. Estoy enamorada. Tema solicitado. Había quedado pendiente este tema, ¿eh? Y acá lo tienes para...

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1: Escuchando allí tema de Alejandro Sams, El vino de tu boca. Temas solicitados, tema que llega a todos ustedes en una presentación de Maracuchos Burger.
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1: 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Por ahí nos enviaban saludos. Gracias, Gladys, Josefina. Muchísimas gracias, Héctor, también en sintonía. Yoselis, Miss Lidia también dice presente. Mari Silva desde Maracaibo, conectada a través del TikTok, también saludando. Vamos a continuar escuchando bellas melodías, como este tema de Cani García, Para Siempre.

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1: Y seguimos en Órbita 103.3, 8:27 minutos en este día tan maravilloso. Hoy jueves, hey, jueves, qué jueves tan hermoso. Y vamos con él, te lo cuento.
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1: Y les contamos que nació el segundo hijo de Maluma. El niño es fruto de la relación que mantiene con Susana Gómez. Ambos son padres de París. Nacida el 9 de marzo del 2024, Maluma este martes divulgó en Instagram al compartir la primera imagen de Lorión Londoño Gómez. Bueno, su segundo hijo. Felicidades a ese excelente cantante colombiano que le da la bienvenida a su segundo hijo, Moiralit.
3: Así es, y también les contamos hoy jueves 17 de septiembre, buenos días para todos, mis mejores deseos y buenas energías para que este día fluya de la mejor manera. Ya estamos prácticamente cerrando la semana y les contamos que después de 8 años de pausa, el dúo Zuliano Caibo, integrado por Simón Toto Ruiz y Bexar Bet Acosta, oficializó su regreso a la música con una presentación especial en Freecover Venezuela y el lanzamiento de su nuevo sencillo Tambora. Tambora es un tema inédito, compuesto por el propio dúo, que fusiona ritmos caribeños con elementos de la cultura popular malabina. La letra retrata expresiones y referencias locales, mientras la producción musical incorpora instrumentos tradicionales como el cuatro y la batería, interpretado por músicos venezolanos. El sencillo refleja la esencia afrovenezolana que siempre ha caracterizado a Caibo, con un sonido más maduro, más pulido, más emocional, resultado de la experiencia que ambos artistas han acumulado en sus proyectos individuales. Los seguidores, por supuesto, celebrando la vuelta de esta gran agrupación que marcó una etapa importante en el pop zuliano. Nos vamos con el tema Tambora, porque reafirma la identidad de Caibo, así que ahí lo tienen, disfrútenlo en Órbita 103.3.

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1: Seguimos en Órbita 103.3, hoy jueves. Recuerda el 0412-061-6307 para que te comuniques con nosotros. Y desde aquí le enviamos un gran saludo a nuestro querido Moisés Leiva, a esta hora full sintonía de Órbita 103.3.
2: Así es, saludos y cariños para nuestro querido Moisés Leiva, full sintonía, un abrazo inmenso para ti. Igual para todos nuestros oyentes, y nos vamos ya con buenas recomendaciones.
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1: 8:44 minutos en Órbita 103.3. Escuchábamos a Bad Bunny, Baile Inolvidable, un tema muy reflexivo. Mira, hay que disfrutar la vida, hay que disfrutar cada minuto, porque la vida es una fiesta que se acaba también.
2: Así es, hay que disfrutarla, hay que vivirla con todas sus dificultades. La vida es hermosa y es una bendición de Dios. Y ahora sí, nos vamos ya a nuestra sección de 100% saludable.
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2: Y el día de hoy vamos a hablar de esas plantas medicinales para cuidar los riñones. Los riñones trabajan sin descanso, filtran toxinas, regulan líquidos y mantienen el equilibrio interno del cuerpo. Cuando esta función se altera, aparece inflamación, cansancio y retención de líquidos. Por eso muchas personas recurren a la fitoterapia como apoyo natural dentro de una rutina saludable. ¿Cuáles son esas hierbas tradicionales que apoyan la función renal? Tenemos el diente de león, que es una planta depurativa y diurética que ayuda a eliminar líquidos retenidos y a limpiar toxinas. Y sus antioxidantes protegen el tejido renal. También tenemos la ortiga verde o la popularmente llamada pringamosa, conocida por su efecto antiinflamatorio y depurativo que favorece la eliminación de residuos metabólicos y apoya el tracto urinario. También el perejil. El perejil es un diurético natural que estimula la producción de orina y ayuda a limpiar los riñones. Tradicionalmente se usa para prevenir arenillas y pequeñas acumulaciones de sales. La cola de caballo también es una planta muy utilizada para disminuir la retención de líquidos, aliviar la inflamación de la vejiga y apoyar la expulsión de arenillas. ¿Cómo consumirlas de forma segura? La de diente de león, haz una infusión, una cucharadita de la raíz seca en una taza de agua caliente, la dejas infusionar, te la tomas tibiecita. El té de ortiga o pringamosa también hierve las hojas secas por unos 5 minutos, tapa, luego cuela y tómalo. La cola de caballo también, igual se hierve la planta seca entre unos 10 y 5 minutos y luego la cuelas y te la tomas, al igual que el perejil. El perejil lo puedes hacer en infusión o también lo puedes hacer en jugo y le agregas limón y un poquito de miel si la quieres consumir tipo jugo, y es espectacular. Puedes consumir cada uno una o dos veces al día de manera ocasional, siempre dentro de una dieta equilibrada. Recuerda que esto no sustituye un tratamiento médico. Esto es un complemento para tu salud. Si ya tú tienes un problema a nivel de salud, tienes que ir a un médico para que él sea el adecuado. Y si ya estás tomando tratamiento para algo en los riñones, tienes que consultar con él antes de incluir estas infusiones en tu día a día. Recuerda que las plantas realmente son muy ricas en vitaminas y nos ayudan mucho con la salud. Así que ten en cuenta estos tips para que te mantengas 100% saludable.
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1: Seguimos en Órbita 103.3, 8:52 minutos. Escuchábamos a Carlos Vives, un tema que no pasa de moda, carito, cada vez que lo escucho aquí en Órbita 103.3. Bailamos y disfrutamos de este excelente tema. Me recuerda, Moiralit, ¿te recuerdas cuando el Canal 25?
2: Claro que sí.
1: Había que esperar el número uno para que arrancara ese excelente tema de Carlos Vives, Carito.
2: Y ahora sí, nos vamos con buenas recomendaciones.
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4: Pilla, hay ojos que no se hacen los ciegos, porque las paredes no solo tienen oídos, ¿viste? También tienen bemba.

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4: El pulpo es un verdadero maestro del disfraz. En segundos puede cambiar de forma, color y textura gracias a unos pigmentos llamados cromatóforos.
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1: 13 minutos en Órbita 103.3. Excelente tema de Guaco, cuatro estaciones. Esto lo baila mi querida amiga allá en sintonía, nuestra querida señora Mari Santa María, que ahora está en sintonía, mi querida amiga Coromoto, y también su esposo Alexis Barbosa, el ingeniero Alexis Barbosa, siempre en sintonía de Ni Tan Bien Ni Tan Mal.
2: Saludos para ellos, y también saludamos con muchísimo cariño a Yulimar Serpa de Tapia, a María Martínez reportando sintonía, Ramona Martínez, el señor Eini Jiménez desde la empresa Tubo Servicios Lagunillas, a nuestra querida señora Iglene Millán y a Casín desde Tapicería y Decoraciones Ojeda, full sintonía con Ni Tan Bien Ni Tan Mal. Gracias por estar allí y gracias a todos los que nos sintonizan de lunes a viernes de 8 a 10 de la mañana con tu revista matutina Ni Tan Bien Ni Tan Mal. 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Y ahora sí, es momento ya de irnos a la cocina de Ni Tan Bien Ni Tan Mal.
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2: Y el día de hoy les traigo una ensalada muy sencilla que nació de un día donde lo hice con lo que quedaba en la nevera y terminó siendo un éxito total, una ensalada de repollo y maíz, poquitos ingredientes, trucos útiles y un sabor que sorprende. Para prepararla vas a necesitar 2 tazas de repollo, blanco o morado o ambos, como tú prefieras. 1 cebolla, bastante cilantro, 1 limón jugoso, 1/2 lata de maíz dulce, 1 cucharada y media de mayonesa, o si la quieres un poco más saludable la puedes sustituir por yogur griego, 1 cucharadita de miel o de endulzante favorito, 1 cucharadita de mostaza, sal y pimienta al gusto. Esto es todo lo que lleva. ¿Cómo la vamos a preparar? Lo primero que vamos a hacer es a cortar el repollo bien finito. Si las tiras quedan muy largas, haz cortes transversales para que queden un poco más cortas. Luego que ya cortes todo el repollo, lo vas a remojar en agua bien caliente por unos minutos. Esto lo va a suavizar y va a mejorar la textura del repollo. Ahora vas a picar la cebolla, la picas como tú quieras, en juliana, en lunitas, en cuadritos, como tú lo prefieras. Y el truco es, después que la piques, déjala en agua fría con hielo para quitarle el picor característico de la cebolla. Ahora vas a armar la base, pica el cilantro finito, agrega en un bol junto con el maíz la cebolla ya escurrida. Añade, haz el aderezo añadiendo el limón, la miel, la sal, la pimienta y luego agrega la mayonesa para que la sal se disuelva perfectamente. También puedes usar yogur natural si le quieres dar un toque o una versión más ligera. Ahora agrega el repollo, mezcla todo muy bien y la ensalada, muy sencilla.

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1: Hey, seguimos en Órbita 103.3. Saludos a nuestra querida Marcoris Rojas, que siempre nos envía esos mensajes hermosos. Y Yulimar Serpa de Tapia, claro que sí.
2: Cariños para ella.
1: Bellos mensajes, siempre los leo, cariños. Gracias, gracias por sus bendiciones. Gracias por sus hermosos mensajes. 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
1: 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Tenemos un reporte por parte del Cuerpo de Bomberos del municipio de Lagunilla a cargo del general Roy Mateos. Una colisión de vehículos en Avenida 41 entre N y Calle Vargas, municipio de Lagunilla, Estado Zulia. Se trata de una colisión entre dos vehículos, una camioneta Cherokee gris, conducida por el ciudadano Héctor Lameda, de 42 años, cédula 18-260-631, quien no presenta lesiones aparentes. En compañía de los siguientes ciudadanos, Mar Jocelyn Briseño, de 44 años, cédula 16-302-399, sin lesiones aparentes. Y la ciudadana Jennifer González, de 44 años, cédula 16-302-718, quien presenta laceraciones en el miembro superior izquierdo y posible ingesta de cuerpo extraño, vidrio. Fue trasladada para el hospital Pedro García Clara. Contra un vehículo, una moto, marca EK, color negra, conducida por el ciudadano Michael Pérez, de aproximadamente 24 años, cédula 29-672-944, quien presenta traumatismo craneoencefálico severo y otorragia, al que se le realizó cuantificación de contactos vitales, inmovilización, y fue trasladado al hospital Pedro García Clara. Esta es la información para Órbita 103.3 FM y NotiRed B Info, reportó Danilo Gil.
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2: Seguimos en Órbita 103.3, 9:38 minutos. Escuchamos un tema hermoso.
3: Para
2: ese
3: bailar.
2: Tema Muralí, para bailarlo mejilla con mejilla. Qué hermoso. Y respirar en el oído. Ella dice que me quiere. ¡Wow!
3: Excelente tema que no pasa de moda y realmente lo disfruta uno muchísimo.
2: Fíjate el swing que tiene Teider Castellano para bailar ese tema. Él me dice que lo baila en la noche del despecho. Señores, 0412-061-6307 para que te comuniques con nosotros.
3: Y ahora sí, nos vamos ya a nuestra sección de Belleza al Día.
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3: Y hoy les traigo una receta que les va a encantar. Un champú casero de sábila para quienes buscan un cabello más fuerte, más brillante y que crezca más rápido. La sábila es uno de los ingredientes naturales más poderosos para el cuidado capilar. Gracias a sus propiedades hidratantes, regeneradoras y estimulantes del crecimiento, es una gran opción y además es un champú fácil y económico de hacer. Vas a necesitar media taza de gel puro de sábila extraídos directamente de la penca, media taza de champú neutro o sin sulfato, una cucharada de aceite de ricino, que es ideal para fortalecer y evitar la caída, y opcional le puedes agregar unas 10 goticas de aceite esencial de romero o de menta para estimular la circulación del cuero cabelludo. ¿Cómo lo vamos a preparar? Primero vas a cortar la penca fresca de la sábila, la vas a dejar remojando por 24 horas, luego retira la cáscara verde y extrae el gel transparente. Este gel lo vas a licuar por unos segundos hasta que quede líquido y en un recipiente limpio mezcla el gel licuado con el champú neutro, añade la cucharada de aceite de ricino y las gotas de aceite esencial. Mézclalo suavemente con una cucharita de madera o de silicón y ya por último lo viertes en un envase con dispensador para que sea más fácil de usar. ¿Cómo se aplica? Es igual que aplicar cualquier champú convencional sobre el cabello húmedo. Masajea el cuero cabelludo unos 3 minutos para estimular la circulación y extiéndelo hacia las puntas y luego lo enjuagas con abundante agua. Lo puedes usar 3 veces por semana. Guarda el champú en la nevera para que te dure como unos 10 días y conserve sus propiedades. Y recuerda que la constancia es la clave. Úsalo constantemente durante 4 semanas para empezar a notar los cambios. Te va a estimular el crecimiento del cabello, va a reducir la caída, te lo va a hidratar profundamente y fortalece los folículos y le da ese brillo natural que todas buscamos. Así que ya lo saben, a preparar su propio champú casero en casa y luego me cuentan qué tal les va.

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1: Escuchábamos un clásico, Mamma Mía, del grupo ABBA. Esa es una de esas playlists que uno hereda de sus padres. Ahí les compartí ese excelente tema. A ellos les encanta. Así que espero que a ustedes también les haya encantado tanto como a nosotros. 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
1: Y llegamos al final del programa por el día de hoy. Muchísimas gracias por la sintonía, por el cariño, por los mensajes, por las bendiciones. Gracias por estar allí cada día, por hacernos compañía. Para nosotros es un placer compartir con ustedes estas dos horas de buena música, buen entretenimiento. No hay manera de agradecer ese cariño diario. Llegamos a ustedes en la dirección general de Moisés Leiva. En la dirección ejecutiva, Mauro Morón. En la producción general de la estación, David Yepes. En los controles nos acompañó
2: nuestro querido Teider Castellanos, a mi lado como siempre nuestra querida Moiralit Bastardo.
1: Y del otro lado del micrófono me acompaña mi fiel gran compañero y amigo, el gato, Andrés Rangel.
2: Por gracias, supuesto, mi querida Moiralit.
1: También gracias a nuestros queridos aliados comerciales. Recuerden que ellos hacen posible este espacio para ustedes.
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1: Y nos despedimos con nuestra reflexión del día, como ya es costumbre. Hoy dice así: hoy elige estar presente. Recuerda que cada día trae algo que enseñar, algo que ordenar y algo que valorar. No todo se entiende de inmediato, pero cada paso deja una señal. Que hoy encuentres calma para avanzar y claridad para reconocer lo que sí está funcionando en tu camino. Dios me los bendiga, nos escuchamos mañana. Chao, chao, se les quiere muchísimo.
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3: Las 9:58.
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1: Gracias por el paso a los estudios, iniciando nuestro recorrido informativo en el día de hoy a través de Órbita 103.3, recordándoles que llegamos a ustedes gracias a nuestros amigos de Óptica Nacional. Y tenemos en el día de hoy que los habitantes de los campamentos petroleros en el municipio de Lagunillas hacen nuevamente la solicitud a los organismos competentes ante la limpieza de los drenajes principales, tanto a PDVSA como a los organismos municipales. Queremos recordar que hace varios días llevaron a cabo una supervisión entes municipales conjuntamente con otras autoridades y al sol de hoy no han obtenido respuesta ante lo que fue la evaluación que llevaron a cabo en los campos petroleros del municipio de Lagunillas, por lo que se encuentra el drenaje principal enmontado y los residentes se sienten preocupados ante una situación de lluvia que se pueda presentar, por lo que se le extiende el llamado a PDVSA y a los organismos competentes que se involucren en la respuesta inmediata a la solicitud de los mismos habitantes de la parroquia Venezuela. Esta es la información que manejamos a esta hora a través de Órbita 103.3, le reportó Rixia Navarro.
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7: Escucha, observa, aprende, actúa. Un discípulo que no paraba de hablar por fin preguntó: Maestro, ¿cómo hago para llegar a la cima, para llegar a la iluminación? El maestro respondió: Habla menos, escucha y actúa más. Si escuchas, aprendes, y si actúas más, te acercas a tus objetivos. Si solo hablas, ni aprendes, ni avanzas.
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queda con ustedes en órbita 103.3, el líder absoluto del mediodía, Julio Flores. ¡Adelante, líder!

El que sepa que me escriba. ¿Cómo están? ¿Cómo pasaron su mañana? ¿Qué tal? ¿Cómo estuvo la cosa desde que me fui? ¿Qué apareció por allí? ¿Qué hay de nuevo? Ya saben, escríbanme todo lo que pasó de 8 a esta hora que estamos comenzando. Las 12:05. 12:05. Con Julio Flores. Órbita 103.3. Bueno, arrancamos en vivo directo. Canal YouTube. Canal YouTube Julio Flores Radio TV. Suscríbanse y compartan el video. Instagram, Julio Flores Radio TV. Síganme allí. Compartan también en Instagram el audio y video. Y TikTok, señoras y señores, TikTok en el aire. Pa' que sepáis. Bueno, mi gente bella, bueno, mi gente feliz, aquí estamos. Arrancamos. Leo de inmediato lo que ustedes me están escribiendo. 0414-676-6599 y 0412-788. Bueno, arrancamos. Y allí te debe estar ya la información. Caramba. Chaps. El doctor... Señoras y señores, Wismar Carrero, el doctor abogado Wismar Carrero, solicitó al presidente del Colegio de Abogados del Estado Zulia, doctor Mario Torres, le solicitó que por problemas de salud apoye la elección para una nueva junta directiva provisoria. Primero, un equipo de 2 o 3 que estén allí de manera provisional. Segundo, se supone que aquí en el municipio Simón Bolívar y el municipio Lagunillas, el colegio podrá hacer su elección y elegir por elección, como debe ser, la nueva junta directiva del Colegio de Abogados del Estado Zulia. Bueno, Wismar Carrero hace llamado al gremio de abogados para realizar una asamblea extraordinaria, nombrar comisión provisional y reestructuradora a fin de que asuman las riendas del Colegio de Abogados. Bueno, vamos a esperar que llegue la luz. Presuntamente es un apagón de los cortos. Ya regresamos. No se muevan de allí. Usted sabe.

Señoras y señores, en el aire, con Julio Flores, en vivo directo a través del canal YouTube. Bueno, estábamos en el aire a través de Órbita 103.3, en el aire a través de el canal YouTube, Instagram y TikTok y las redes sociales, cuando el apagón de 5 minutos que se convirtió en 10 nos tocó a 7 minutos de haber comenzado el primer apagón. Mis asesores, mis amigos, mis jefes me dice: agárrala con calma, que la situación no ha cambiado en nada. Ten mucho cuidado, pero hay veces se pierden los papeles que no hay que perderlos. Usted tiene que tener un control, aunque usted tenga la razón. El problema continúa. Es un problema de salud pública, los apagones. Y ustedes dirán: ¿y qué tiene que ver los apagones de luz con la salud del cuerpo? Ah, bueno, que te afecta, te da rabia, te da malestar, duermes mal, te trae un montón de consecuencias no estar en las condiciones de temperatura que nuestro cuerpo en el Zulia está acostumbrado, porque sí, somos temperaturas de 33 hasta 40, hasta 38, estamos acostumbrados, cierto. Pero también estamos acostumbrados a tener aire acondicionado hasta en el patio. Y por lo tanto, necesitamos electricidad. El anterior apagón es consecuencia del servicio que está prestando Corpoelé y el Sistema Eléctrico Nacional. No, sin ganas de ofender ni de pelear con nadie. Solo es una verdad que está de anteojito, que todo el mundo la ve, y le damos y arrancamos. Bueno, a Wilmer Carrero se va del Colegio de Abogados, de la directiva, como presidente del Colegio de Abogados Simón Bolívar Lagunillas, y van a hacer una asamblea extraordinaria para elegir una junta coordinadora que se quede hasta que elijan al nuevo presidente del Colegio de Abogados Lagunilla Simón Bolívar. ¿Ok? ¿Qué más queréis, pues? Seguimos y le damos. 0414. Termina el primer torneo, culmina el primer torneo de bolas criollas intergaitero, Copa José Cheo Mosquera.

0: enfrentarán sábado 19 en la gran final. La cita es, los juegos son en Pro La Guardia, en la arterial 7, Club Pro La Guardia, a las 4 de la tarde. Mañana viernes y el sábado, 4 de la tarde. A los que les gustan las bolas criollas, denle pues, que son pasteles. Seguimos. Continuamos. Le damos y le dimos. Así estamos. Es una maravilla. Aquí me envían bocas de visita que ya están rebosadas y desbordadas. También me envían, ok, también me envían oye, también el qué problema el mío, que yo pongo las cosas y después no sé dónde están. Y me envían una calle llena de aguas negras que sale de la boca de visita, con tapa y todo, se desborda. ¿La yo? Pero bueno, pásesela y me la devuelve para yo leer la noticia. Y así están las cosas. Ya voy a narrarles lo que hay. Una tapa desbordada de boca de visita de aguas negras, colectores. La calle totalmente llena de aguas negras. El que sepa que me avise. ¿Será que tengo dos audios? Vamos a darle, y en nombre de Dios, ponga la foto y tire la gabarrita. El que sepa que me avise.
1: Colector obstruido, Campo Venezuela, avenida 6. Se requiere el vacu de Droven para destapar esa obstrucción que tiene ese colector, que debe llegar al séptico 4. Aguas negras.
0: Correcto, ahora yo. Colector ya desbordado, dañado. Campo Venezuela de Tijuana. Full la calle de aguas negras. Bueno, a quien le competa, la alcaldía del municipio Simón Bolívar. Anótalo, papá. Colector obstruido. Y aquí estoy, está saliendo completo. Colector obstruido, Campo Venezuela, avenida 6, Tijuana. Campo Venezuela, avenida 6, inundado. Full de aguas negras. Y ya ustedes saben. Atención a la alcaldía del municipio Simón Bolívar, que creo que es Tijuana, y a PDVSA, que creo que es Tijuana. Bueno, ahí lo tienen. Vámonos con la gabarrita. Así es, despídala.
2: La gabarrita.
0: Bueno, le damos. Seguimos aquí. Le damos y le dimos. 0412-676-6599. Y le dimos.

0: Ah, bueno, me envían una foto, muy mala la foto, por cierto, pero vamos a... Para que vean cómo la gente se entretiene conmigo enviándome cosas, algunas buenas, con buena calidad y otras que ni se ve. Ajá. Ahí la tenéis, te la reenvié. Vela pues. Eso dice la temperatura que en estos momentos él, donde él está. Ya le voy a decir dónde está. Ok. Ahí dice 35 grados. Es lo que dice ahí. Ah, muy importante. Está bien, pues. 35 grados. Perfecto. Me dice que me tome un café. Yo tomo café a toda hora, con aire y sin aire. Buenos éxitos y bendiciones, señor Piñero. Bueno, es la temperatura de él cuando me pasó esto a las 2:18. Yo te voy a dar mi temperatura, que es oficial, que la da AccuWeather y no pela. Temperatura en este momento, actualizadito. Él me dio la temperatura que decía la vez. 35. Bueno, yo tengo 32 grados de calor afuera, ¿no? Ok, a esta hora 32 grados de calor. Mi gente amiga, mi gente feliz. Recuerden que hoy es importante darle el tiempo, tiene razón el amigo. Va a estar en 32, 33 y la máxima va a ser 34. Desde las 2:30 con 32 hasta las 3:30 de la tarde, que va a haber 34 grados. Esa es la realidad misma. ¿Ah? Para que sepáis. Sí, señor. Bueno, seguimos revisando todo lo que ustedes me envían cada cosa. Si la temperatura de él dice 35, hay que ajustar eso, tenéis un grado de más. Le damos. Continuamos, mi gente. Aquí estamos. 0414-676-6599. Oigan esto. El título ya no basta. No. El título ya no basta. Empresas cambian criterio para la contratación y le meten el ojo a las habilidades blandas y a la inteligencia artificial del trabajador. Quisiera saber qué son habilidades blandas, ¿verdad? Para poder entender esta noticia. Bueno, leo para ustedes, ¿ok? Tener un título profesional, experiencia, conocimiento, sigue siendo relevante a la hora de buscar un trabajo. Un título de universitario, que tengas experiencia para lo que te están buscando y que conozcas todo el trabajo, la parte técnica. Pero eso ya no basta. La transformación tecnológica y la irrupción de la inteligencia artificial están modificando los perfiles que demandan las empresas para contratar personal. Los criterios que utilizan para seleccionar a sus trabajadores. ya van a aparecer las academias. Inteligencia artificial para abogados, tenés que hacer el curso. Inteligencia artificial para el ingeniero civil, tenés que hacer el curso. Inteligencia artificial para el petrolero, ingeniero en petróleo. Y para todo, ahora van a aparecer las academias dictando esos cursos, porque es criterio de las empresas solicitar gente que conozca la inteligencia artificial.
1: Así son las cosas.
0: Que conozca tecnología, señoras y señores. Bueno, así están las cosas. Bueno, muy en línea con lo que pasó durante la crisis sanitaria del COVID, las habilidades blandas, yo voy a insistir, ¿qué es habilidades o qué son las habilidades blandas? ¿Ok? Ah, bueno, ya lo tengo rapidito, qué bueno. Habilidades blandas, rasgos de carácter, tu hábito, ¿qué hábitos tienes tú? El carácter que tú tienes, todo eso se analiza. Las competencias sociales que tú tienes, que determinan cómo te relacionas con los demás y contigo mismo. Estas son habilidades blandas. Carácter, relaciones sociales y los hábitos. El hábito de levantarte temprano, el hábito de comer, el hábito de cepillarte después de que comas. Todo, hey, cómo te estás arreglado, si te andas bien. Hábitos de la persona. Eso vale para el trabajo ahora. A diferencia, hay habilidades blandas y habilidades técnicas, que consiste para los empleadores. Esas habilidades se aprenden en las escuelas, en la universidad, cómo usar un programa, cómo hablar inglés, cómo hablar francés, un idioma. Estas reflejan tu deber ser. ¿Ok? Todo eso se va a cambiar, no a cambiar, se va a unir a cómo te van a seleccionar para tu trabajo. Cualquiera que sea la profesión, tienes que tener habilidades blandas y tienes que tener inteligencia artificial, si no, no vas para el baile. ¿Ok? El que sepa, que me avise. Si no, no vas para el baile. Bueno, muy importante esto de cómo, cuándo, cómo, cuándo y dónde vas a trabajar. Cuando vas a solicitar, te van a pedir cosas raras que nunca antes te pedían. No raras, cosas ahora normales. Bueno, me voy. Continúo. Vámonos con eso mismo. Dele, que son pasteles. Ya se la pasé por si acaso. Se la tiene. Suelte la gabarrita. Ahí estamos.
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3: De los trabajos que hemos venido monitoreando.
0: Volumen.
3: Ya el día viernes llega la última parte de repuestos que corresponden a la máquina del Mosulia TZ7. Esa máquina se va a incorporar en los próximos días también, con 150 megavatios para aumentar la capacidad de generación térmica. También se está paralelamente trabajando en Rafael Urdaneta con la reparación de las termoeléctricas que están allá, pero básicamente el día de hoy vamos a revisar la ejecución de los trabajos en TZ7 del resto de las otras máquinas que están en rehabilitación. Y esperamos pues que este viernes recibamos todos los equipos, las herramientas que faltan o piezas necesarias para poder culminar los trabajos que ya están adelantados para que esta unidad entre en servicio y se ponga a disposición del Estado Zulia. De los trabajos que hemos venido monitoreando, ya el día viernes llega la última parte de repuestos que corresponden a la máquina de Termozulia TZ7. Esa máquina se va a incorporar en los próximos días también con 150 megavatios para aumentar la capacidad de generación térmica. También se está paralelamente trabajando en Rafael Urdaneta con la reparación de las termoeléctricas que están allá. Pero básicamente el día de hoy vamos a revisar la ejecución de los trabajos en TZ7 del resto de las otras máquinas que están en rehabilitación y esperamos pues que este viernes recibamos todos los equipos, las herramientas que faltan o piezas necesarias para poder culminar los trabajos que ya están adelantados para que esta unidad entre en servicio y se ponga a disposición del Estado Zulia.
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0: 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El que sepa, que me avise. Muy importante, amigas y amigos invisibles. Aquí estamos y continuamos. El que sepa, que me avise. ...0412-788-2127... No sé nada de traductores de inglés, no sé. No fue por aquí ni fui yo. ¡Ey! El que sepa que me escribe, te dijeron mal, amigo. Seguimos, continuamos. Ahí voy. Bueno, insisten las redes con esto, ¿no? Alguien desmintió, pero no alguien ni del gobierno, ni de Hidrolago, ni de nada que tenga que ver con el sistema eléctrico nacional, ni con el Guri. Insisto, siguen apareciendo noticias que confirman el hecho de que falla en turbina del Guri deja fuera de servicio una cantidad grande, inmensa, de 570, 600 megavatios. Para que sepáis, esto no ha sido confirmado por Naiden. ¿Ok? Esto no había sido confirmado por nadie. Deberían desmentirlo o afirmarlos el gobierno nacional. Seguimos. Dale pues, continuamos. 0414-676-6599. Y le damos y seguimos. Aquí estamos. Campo Lara hace un llamado a Corpoelec para que una respuesta de solución, una respuesta y una solución al problema de la calle Raúl Leonis, calle Libertador. Hay un transformador quemado, tiene una semana que quedaron en traer un móvil y tampoco lo han traído. Para darle paliativo al problema, mientras llega un transformador, oíme, de 1000 kVA, más nada, no piden nada a ustedes, 1000 kVA, pero no llega ni el de 1000 kVA, ni llega el transformador de ese que trae rueditas que lo mueven para arriba y para abajo para solucionar el problema. Bueno, mira, te cuento. Me envía esto, a ver qué dice aquí. Ya reportaron, claro que está, claro, no van a reportar. Yo creo que está dos calles sin transformador. Bueno, esto me lo envía un señor que sabe cómo es la operación. Él es muy movido, pero se le pasan los papeles. La foto es mejor que lo que... Eso es. Mira, Abel, tú sabes muy bien que pese a tus influencias que tienes, si tú no vas a no vienes a Corpoelé Ojeda o Corpoelé Cabimas, no te van a resolver el problema rápido porque tú estás en la cola de 100. Y mientras tanto, hay gente que está de primero, que tiene meses esperando un transformador, van todos los días, machacan. Y hay algunos que salen rapidito, no pierden tiempo. Unos que son mazortarios, es la palabra, suerte, tienen más suertes, más suerte, ¿oíste?, que los demás. Si no te mueves y olvídate el tango que Gardel murió, no vale texticos ni notas de voz, no. Tenés que ir para allá, moverte para allá, gastar reales en pasaje, ey, para que te puedan meter en la lista. Mucha gente haciendo cola por transformadores quemados por viejo, no por mal uso, sino por viejo. Ah, bueno, hay algunos que se han sobrecargado, que son para 5 familias, para 10 y para 15 familias, y se pegan 20. ¿Sí me entendiste? Muy bien. Dale pues suerte y ánimo. Suerte y ánimo. Amigas y amigos. Continuamos. Sigo leyendo cositas que ustedes me están enviando. Aquí estamos. Se montó en el bus de lo feo todos aquellos que me envían noticias sin confirmar. Están en el bus de lo feo, quiere decir que están bloqueados. Ok, le damos y le dimos. Ahora, comentarios suyos, escríbanme todo. Clarito. Bueno, ya. Ahora vamos con lo último que hay en información internacional, nacional. Levantan las restricciones. Levantan las restricciones de acceso a 10 portales, 10 cuentas. 10 portales, 10 cuentas que tienen relación con noticias. Ya les dieron acceso, señoras y señores. Bueno, amigas, amigos invisibles, aquí está. Se registró la restitución de accesos a diversos portales de noticias e información digital que estaban fuera, bloqueados para verse en Venezuela. Bueno, el levantamiento de las restricciones se inició en CanTV a las 10 de la noche. De mano de un comunicado referente al programa para la paz y al programa de convivencia democrática. Bueno, para luego se replicó primero CanTV, luego servicios de internet, luego Movistar, Digitel, Internet 1 y todas las operadoras de Internet que hay en Venezuela. Entre, bueno,

puedes ver, monitoreamos, van dos. Efecto Cocuyo, van tres. Estas estaban bloqueadas para Venezuela. Crónica 1, tal cual. El estímulo, el pitazo, pepe, la patilla, Armando Información, El Nacional, Infobae, BPI TV, estaba bloqueada, ya la pueden ver. NTN 24, imagínate tú, se la abrieron al pobrecito. Ya ustedes conocen al dueño de NTN 24. Y a CNN, que estaba también bloqueada. Sí, sí. Estos son los 10 que se conocen que ya les restituyeron el permiso de verse en el país. Can TV, y después ordenó a las redes que ya podían exhibirlas en su plataforma. Usuarios ratificaron la conectividad que hacía más de una docena de sitios web permanecían fuera del alcance del pueblo. Ya volvieron. Ya volvieron. Sin embargo, oigan esto. Hay restricciones aún de 200 portales web. Todavía, mi alma. Por lo menos X, no, ya X tenía tiempo que la estaban devolviendo lentamente por sectores. Por ejemplo, una de mis asistentes veía X sin VPN y yo no podía ver X. Ya me llegó, ya la estoy ajustando porque me aparecieron un mollejero de cuentas en X que voy a borrarlas todas y voy a dejar mi X de hace 40 años. Ahora sí. Cafecito, pues, y al mediodía también.

Pero seguimos. Oye, las 12:48. Ya como que puedo, ¿verdad? Sí, mijo, con estos apagones uno no se puede descuidar porque no cumple. Y a mí me llaman el cumplido. Ey, te quedó bien feo eso, Julito. Julito, por Dios. El que sepa que nos escriba. Vámonos. 0414-676-6599. Aquí estoy y sigo. 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No inventen. Dele pues. HD Venezuela solicita caballeros para trabajar en ferretería de 20 a 30 años y que viva en Ciudad Ojeda. Interesados por este trabajo, envíen el currículum o llamen al WhatsApp 0412-966-2908. 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
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El que sepa, que nos avise. Así estamos, así seguimos. Esta no pega con esto. 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El que sepa, que me avise. Esto está al revés ahora, ahora pasa así. No sabía, me inventó. Me inventó y lo aprendí de pronto. ¿Ah? El que sepa, mira. Mira. Mi alma. Todos los días me ponen una cosa nueva para volverme loco a mí. Esta es nueva. Bueno, mira. Servicio social al soberano. Servicio social al soberano. Documentos y objetos extraviados. Documentos y objetos recuperados. Le damos y continuamos. Vámonos. Mira, apareció una cédula de identidad. Ok, apareció la cédula de identidad de Génesis Paola Betancourt Lozada. Génesis Paola, tú quieres recuperar tu cédula, tu cartera y documentos. Llama
al 0414-646-0310. Allí está. Para que sepáis, seguimos y le dimos, mi gente amiga, mi gente feliz. Bueno, mira, más cositas para ti. Yes, yes, yes. Bueno, afortunadamente las había pasado casi todas en la mañana. Excelente. Sí, para que vayan a llamen y busquen su cédula. Wilfredo López, oído al tambor. Wilfredo López extravió documentos. Quien los encuentre, llama. Llama al 0414-168-2531. Él votó cédula, documentos. Si usted los encuentra, llámelo. Hay excelente gratificación si llamáis al 0414-168-2531. Seguimos. Le damos. Se perdió la placa de una moto. Se perdió la placa de una moto. ¿Ok? Señoras y señores, el que sepa que nos escriba. Muy importante. Se perdió la placa de una moto. ALGE. ALGE 00G. ALGE 00G. Quien encuentre esta placa de moto, llama a Checo al 0422-634-3901. Seguimos. Alvis Roberto Junior Palma Chirino. Halby Roberto Junior Palma Chirino, que molle. Votó una licencia de conductor para conducir. Quien encuentre la licencia de conducir de Halby Roberto Junior Palma Chirino, llama al 0412-568-5820, porque hay gratificación. Dale pues. Seguimos. Andrés Germán Sibira Rangel botó las placas de su vehículo AE 625FB. ¿Quién encuentre las placas del automóvil de Andrés Germán Sibira Rangel? Llámalo, que hay gratificación. Suazuazuá y Burucita de las tres. 0412-102-3969. Sí hay gratificación. Yender Sarmiento. Yender Sarmiento extravió la placa de moto AI4K01T. Placa de moto AI4K01T. La extravió Yender Sarmiento. Quien la encuentre, llámelo, porque hay suazuazuá. Al 0412-785-1082. Bueno, documentos y objetos extraviados, documentos y objetos recuperados. ¿Para qué sepáis? Bueno, voy a saludar a mi equipo campeón. Maidelín, la nena. Hola, Maidelín, la nena. Mazaro Junior.
Qué bueno. Anixa Fernández. Amén. Bendiciones para ti. William Medina. Will, perdí mi documentación. Bueno, ya tú sabes lo que tienes que hacer, Will. Will, te la recuperamos. Claro que sí. Alcalá. El que sepa que me avise. No sé nada de ese problema de traducción, hermanito. No te puedo informar porque no sé ni de qué me estás hablando. Alcalá. La nena. Upa, la nena se mandó fuerte. Te quiero mucho, mi amor. Tenéis que explicarme por qué me decís así. Seguimos y continuamos. El que sepa que me avise. Bueno, no puede ser. No puede ser que sea donde yo hago la publicidad, ¿oíste? Nena, lástima que no te puedo contestar porque estoy trabajando. ¿Cómo hago con ella?

Tengo una hora hablando y ustedes no me oyen. Bueno, estábamos hablando del problema de las bombas de gas. Una hora estuve hablando. Qué barbaridad. Y ustedes no me oían. Bueno, sigo. Les digo a ustedes que hay bombas que es puro efectivo. Eso es viejo aquí. José Gregorio Nava Piña está muy bravo por eso. Porque no pudo pagar ni por tarjeta, ni por pago móvil. Y yo les decía que la bomba central pagáis como te dé la gana. Pagáis con la tarjeta de débito, porque cada bombero tiene la maquinita para pagar con tarjeta de débito. Cada bombero. Si queréis pagar pago móvil, pagáis pago móvil ahí mismo. Y si queréis efectivo, pagáis efectivo. Y si queréis pagar por taquilla, pagáis por taquilla. ¿Cuál es el problema? Ah, José Gregorio, tú no debes ser de Ojeda y no sabes cuáles son con débito, cuáles son con todo y cuáles son solo en efectivo. ¿Ok, hermanito? Bueno, Lego, qué barbaridad. Yo hablando aquí como un loco hace media hora y nadie me oía. Raiza Bravo, el que sepa que me avise. No, en el Menito no se aguanta los olores horribles, malos olores. Ey, ella se lo pega a los animales, a los cochinos. ¿Será que en el Menito hay mucho cochino, que hay muy todo el Menito y que huele malo? A eso de cochino, a suciedad de cochino, no sé. Se supone que las cochineras deben ser lo más limpio, pero eso es lo que pasa. Eso lo denuncia Raiza Bravo. No se aguantan los malos olores de cochino en el Menito. Le damos y le dimos. Hermanito José Gregorio Nava Piña, averigua cuáles son las que tienen lo que tú quieres y anda esas, evítate esos rollos, te vas a volver loco con eso. Aquí nadie le para eso ya. Le damos y le dimos. Jesús González, saludos Jesús González, un chiste malo. Él se la pasa echando chiste malo. De Comac, gracias De Comac, por fin hubo uno que me dijo: no te escucho, Julio. Bueno, por lo menos esto me dicen mis errores. Bien, listo, ya. Les hablé de TikTok, la gente que está en mi TikTok. Allá lo pasaste todo. Claro, sí, yo le dije. Le dimos 0412 788-2127. Aquí estamos. 0414-676-6599. Bueno, mira, me voy con un chiste malo. Reaparecieron los chistólogos. Hay un muchachito que me envió un chiste, chico, y se me perdió. No sé dónde lo escondí, dónde lo guardé, que no me aparece. Si alguno de ustedes, niños, me envió un chiste malo en la semana pasada o esta, reenvíemelo para ponérselo de inmediato, porque me lo envió cuando no estaba pasando chiste y lo guardé, pero oye, era de un niñito y el chiste más o menos pasaba. Bueno, me voy con un chiste malo, dale pues. Bueno, amigas, amigos invisibles, un niño le lleva el boletín de notas a papá. El papá lo lee de punta a punta, se le ponen los ojos así como dos huevos fritos, grandotes, asombrado, y ve un montón de notas bajas, 0, 4, 3. No llegaba, pero ni a 10 puntos.
El padre le dice: Dios mío, qué vergüenza para nuestra familia. Hasta en el recreo sacaste cero, le dice el papá al hijo. Pero papá, le dice el niño, pero papá, oíme. Nada. Dame aquel teléfono, sin teléfono. Quitarle el enchufe al televisor, sin televisor. Quitarle el enchufe a la computadora, sin computadora y nada para jugar. Nada, pues nada. Y nada de salida para la calle. Pero papá, nada te dije. La mamá le dice: déjalo que él hable. Ve, esposito, le dice la mamá al esposo. Déjalo que él hable. Dime, pues, dime, hijo. Papá, lo que te voy a decir, que ese es un boletín que estaba en un baúl viejo y tiene tus dos nombres y tus dos apellidos. Ese boletín era tuyo, papá. ¡Qué molleja, Fride! ¡Ay, mi madre, Dios mío! ¡Cuá, cuá, cuá, cuá, cuá! ¡Qué vaina tan mala! Fride Sánchez, el chistólogo debutando. El niño le lleva a papá. Toma, papá, toma. Ah, papá ve el boletín y ve puro 005, 04, 03. Y dice: ¡qué vergüenza para la familia! Puras notas malas. Hasta en el recreo sacaste cero. Pero papá, mira, déjame explicarte. Nada, nada. No hay teléfono, no hay computadora. El videojuego, eso que tenéis ahí, me lo apagáis. Quitarle los corrientes para que no vea ni televisión. Y mucho menos salir con tus amiguitos. Estáis castigado. Y la mamá lo ve. Mijo, le dice la esposa al esposo: escucha al muchacho a ver qué tiene que decir. Ah, bueno, habla, pues, habla. Papá, ese es un boletín que estaba en un baúl en tu cuarto. Y ese boletín tiene tu primer nombre, tu segundo nombre y tus dos apellidos. Ese boletín es tuyo, papá. Qué vaina tan mala. Bueno, ¿qué les parece? Un aplauso para Fride por su chiste malo, malo, malo. Un solo pitazo, porque medio pasa, porque es verdad, esas cosas pasan. Muchas gracias, Fride. Sígueme enviando chistes malos. Fride Sánchez, chistólogo. Hay gente que me escribe: Richard David, saludos, Julio, y yo quedo en las nubes. Bueno, un saludo también para ustedes, pues. Le damos y le dimos. Y a José, mira, primero es horrible el chiste, segundo no se entiende. Búscate un chistecito que pase, José. Y yo con, ya te he borrado como tres chistes. No tenéis gracia para esos chistes. No, es por la edad. Recuerden que aquí tengo horario infantil y tengo mucho cuidado. Ah, no, si fuera yo pudiera decir, o sería, me traigo al guajiro maracucho a echar chistes aquí. Lo contrato para acá. Pero no puedo. Aquí no hay grosería por horario infantil. Ah, bueno, groserías que son vulgares, ¿no? Ay, Toño el Amable no es ninguna grosería. No. El que sepa, que me avise. Bueno, siguen llegando las invitaciones. Deporte, deporte y más deporte. Allí voy. Liga Especial de Béisbol Adultos Antonio Suárez, Municipio Lagunillas. Gran final, categoría Máster.
béisbol adulto, categoría máster. Primer juego de 3-2. Se enfrentan Padres del Corozo versus L5. Padres del Corozo en béisbol, L5 Béisbol Club. Se va a jugar el sábado a las 12 del mediodía en el Estadio del Danto. Félix Medina. Mucha atención y cuidado con el alcohol. Están invitados. El que sepa, que me avise. Así estamos. Así seguimos. Sí, los eventos del Danto en los estadios hay que cuidar esos eventos. Hay que ir con mucha seguridad y mucho orden y respeto. Hay niños y familia en esos juegos de béisbol, avisado. Mucho cuidado. El que sepa, que nos escriba. ¿Leíste esto? No sé. Bueno, el que tiene una placa por ahí y la escuchó en el programa, bueno, tienes que oír cuando dé el número del teléfono para que tú lo llames. Yo no hago esas cosas. No me escriban eso porque yo no hago esas cosas. Yo solo digo el nombre y un teléfono donde está tu placa. Más nada. Le damos y le dimos. Me pongo a atender a esta gente, me vuelvo loco. Son 100 placas que votan. Muy importante. Delen que son pasteles. Ya. Sigo. Porque aquí es cayendo y corriendo ya la 1:18. Aquí estamos y seguimos. Claro que yes. Muy bien. Y le dimos. 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

Servicio social al soberano. Se solicitan señoritas de buena presencia, conocimiento en redes sociales, que conozca cómo se maneja YouTube, Instagram, Facebook, TikTok y X, que sepa diseñar diseño gráfico, que sepa editar audio y video, que edite fotos, que edite audio, que edite video. Ok, el que sepa que me avise, que tenga disponibilidad inmediata. Enviar currículum a empleospisocall@hotmail.com. Dale, a mis amigos que me están llamando con esa urgencia insistentemente, envíenme un texto. Sí, un texto de TXM normal. Envíenme comentarios en las redes sociales. Envíenme WhatsApp. Pero ustedes saben que yo no atiendo llamadas en el programa. No puedo ponerme, hola chico, ¿cómo estás? ¿Qué tal? Porque yo tengo mucha gente aquí que atender. No sé cuántos millones me están viendo. Entonces no puedo ponerme a atender teléfono. Dale pues, escribí mejor y no llamé. Maná, envía una nota de voz que va al aire inmediatamente, o un texto, o un comentario en las redes. 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El que sepa que nos avise. Aquí estamos y seguimos la que dijimos. Aquí estamos y continuamos, amigas, amigos invisibles. Usted me avisa, o si no yo le doy tiempo. ¿Le parece? Vamos pues, yo le doy tiempo. Bueno, voy a saludar a Ana Machuca. Feliz cumpleaños para Walter Machuca. Lo felicita a su mamá, Ana Machuca. Feliz cumpleaños para Walter Machuca, que está de cumpleaños. Su mamá, Ana Machuca, te felicita, Walter. Dale, felicidades. Amarili Rodríguez hoy se combinó con su gorra. Ah, bueno, con la gorra, el micrófono, el suéter, todo es verde. Eso depende del color de tu televisor, si lo tenéis bien graduado. La gorra es verde, los lentes son verdes, los suéter, las rayitas son verdes y el bolsillo gris. Eso depende, como hay gente que le cambia el color a los televisores para verlo a su gusto. Ese es el problema de cada quien. Dale pues, besos para ti.

eso, Pati. Así estamos y continuamos. Muy importante. Bueno, la gabarita.

0: Bueno, buenas tardes. Cuando son exactamente las 2 y 12 de la tarde, nos encontramos aquí en la carretera N entre la avenida 41 y avenida 43. Estamos haciendo la sustitución de bocas de visita colocando marco tapa, como pueden observar en las imágenes anteriores, dos que se han colocado, uno que se está colocando en este momento. Nos acompaña Joan, ¿verdad?, que está con nosotros aquí. Cuando viene pasando en este momento el camión del aseo de Maúl, una ciudad limpia es tarea de todo. Así es. Y encontramos aquí que hoy estamos, amén, nos encontramos aquí haciendo esta sustitución de boca de visita por marco tapa. Como pueden observar, dije anteriormente, ya hemos cambiado dos, estamos con el tercero que está detrás del camión, y esto es un colector que se fue, ya tuvo su vida útil. Ya la ingeniería municipal, la ingeniera Lucía Roselli, está al contacto de lo ocurrido aquí. En los próximos días se va a hacer aquí un trabajo, con el favor de Dios, para corregir. Son tuberías que ya dieron su vida útil muchos años, y hay que ver, se socavó, como pueden observar, y hay que hacer la sustitución de este colector, que tenemos que ver de cuánto es la tubería. Bueno, ingeniería es la que sabe al respecto. Estamos en la calle, estamos trabajando, son aproximadamente de 15 a 16 marcotapas que se van a colocar en el municipio La Unidad. Al terminar con la carretera N, iremos por la vía del Cuenca, la 34, y así sucesivamente vamos sustituyendo en varios sectores, en varias parroquias entre el municipio La Unidad, la boca de visita por marco tapa. Vamos a colocarnos por aquí, vamos a seguir por acá para que veamos cómo se está trabajando en este tercer marco tapa que se está colocando en la tarde de hoy. Como pueden observar, están las medidas, y aquí está el marco tapa que se va a colocar, como estos que se colocaron dos allá antes de llegar a la 43, uno frente al terminal prácticamente o Mercadal, y el otro en la esquina de la 42. Este es el tercero que se va a colocar. Se sustituyeron esta boca de visita, como pueden observar. Esto va para Ingeniería Municipal, que pertenece a Ingeniería Municipal, y así sucesivamente. Se van a colocar entre 15 y 16 marco tapas, como dije anteriormente, en diferentes parroquias: Parroquia Libertad, Parroquia Paraute, entre las principales. Y seguimos adelante, seguimos trabajando. Y como siempre decimos, Joan, con Dios todo, sin Dios nada. Amén.
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2: Bueno, le doy, le doy, le doy, le doy, le doy. Amigas, amigos, saludos a María Lizarazo, Alexander José, bendiciones para ti, gracias a Dios. El número uno, hay uno solo, fue Reni Otolina, y no hay más. Como ese locutor animador, más nada. Cuando a alguien le dicen, ay, él es el número uno, no, no, no, no, eso se acabó. Serás el dos, el tres, pero el número uno fue Reni Otolina y no hay más. Que te lo digo yo, que sé, conozco eso de viejo. Bueno, saludos, Alexander José. Gracias, hermanito. Sí, sí, sí. Quisiera yo ser el número uno. Samantha, así es. En ULE me escribe José Gregorio Nava Piña, que anda dándole vuelta a la gasolina. Dios mío, si sufrís, mijo. Vos tenéis pago móvil, vos tenéis tarjeta de débito, y si queréis, anda al banco y sacáis efectivo y te evitáis tanto rollo. Mira lo que yo hago, el día que estoy desocupado me meto 5 minutos en el Banco de Venezuela y me dan 6,000 bolívares. Con esos 6,000 bolívares yo lleno. La grande no se llena porque me hace más de 6,000, pero la pequeña la lleno con eso. Y ya, se acabó el problema y no peleo con nadie, amigo José Gregorio Nava. En ULE hay gasolina con punto, llegando la gandola, y me dice José Gregorio Nava Piña, mi gasolinero oficial, el hombre que sí sabe de gasolina. Dice donde hay bombas con punto, donde no reciben punto. Se la pasa peleando. Jesús González, ya viene Jesús, dale tiempo. Decomat Piso CO, le damos y seguimos. El Bichacín, saludos. El que sepa, que me avise. Voy a leer aquí, amigas y amigos invisibles, a Instagram, que aquí está clarito y esto está reventado el Instagram, pero me es muy difícil verlo por la incomodidad que tengo que verlo en la computadora grande donde estoy pegado aquí. Peter Llores, saludos, Instagram, órbita. ¿Dónde me están oyendo? Órbita 103.3 FM. El que sepa que me avise. Enrique Nava, Carmen Matos, Dori 58, Mercedes, Joan Valencia, Jesús Morales, Gregoria Arias de García. Señoras y señores, el que sepa que me avise. Le damos a Evelyn Vargas, Lisbeth, también Seisas, gózate tetela, Betina Azocop, tú también estás bella, Betina Socobio, tú estás linda también. Daniel Domingo, el que sepa que me avise. Full sintonía, tía Juana. Ana Margarita León, besos para ti. Le damos. Todos los que hicieron posible que haya electricidad en la E23, teníamos un mes sin luz de tía Juana. Ya te la instalaron, oye, qué bien. Bueno, fue mucha gente, yo largué la garganta ahí. Ana León 26 da las gracias a los que se movieron para que la E23 y alrededores tenga luz un mes. Yo creo que más de un mes. Sí, señor. Ya pusieron el transformador en la E23. ¡Un aplauso, milagro! Ese es PDVSA Electricidad. Ana Margarita León, sí, gracias. Hay mucha gente, fue allá, peleó, habló. Se movieron y yo los ayudo un pelo. Perteneciente a la gobernación del Zulia. Dale, Lilian Nava. Bueno, saludos a la gobernación del Zulia. Pusieron un transformador E23. Qué bueno. Fue la gobernación que lo puso, claro. El gobernador tiene transformadores. Ana, tenéis que oír el programa. Ana T27, tenéis que oír el programa. Dios te bendiga, tía Juana. Seguimos y paramos. En el Venado, el Instituto Educativo, en el Venado están invadiendo un terreno de dicha institución. En el Venado parece que hay una unidad educativa y la gente está invadiendo el terreno de esa unidad educativa. Se llama el Colegio Doña María Acurero. Hasta mal me pusiste el nombre, Lilian. Escribí bien, hija. Si es María, es Acurero. Es la señora de toda la vida, falleció ya, una gran dirigente vecinal. Yo la conozco, pues yo 40 años tengo haciendo yo programas para el Venado. Oye, pero qué gentío. Maritza González, Niumar Baura 867, Petro Prieto y un gentío que está pegado a través de Instagram. Cuenta Julio Flores Radio TV. María de Fátima, Doris y Peter Torres. Oye, gracias. Ya, hija. ya podemos arranque para allá y acomode. El que sepa que me avise con la pila puesta. Machado Beatriz, buenas tardes. Bueno, aquí estamos. Le damos y seguimos. No entiendo nada de esto. Cuando lo entienda, lo paso. Yo no lo entendí. Usted lo entendió. Qué bueno. Bueno, dale pues. Ajá, ¿por dónde voy? Ya leí este. Aquí estoy. 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El que sepa, que me avise. Dale, para allá voy. Para allá voy. El que sepa, que me avise. 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Arriba. Le damos. Atención. 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Servicio social al soberano. 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Dale para allá. La 1:41 minutos, amigos invisibles, con Julio Flores, órbita 103.3. El que sepa, que nos avise. Dale pues. Le dimos y le damos. 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
2: 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Ajá, súbale ahí para que ella se oiga, porque está muy bajita. 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
2: 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Señoras y señores. Sí, señor. Yo no lo quiero decir porque se oye otra cosa, pero la señora está muy bajita. Pero bueno, ¿qué hacemos? Para adelante. Le damos y continuamos. 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
2: 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No se oye, mía. Tenés que arreglar eso. Le damos y le dimos. 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Y le dimos y le damos. 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El que sepa, que me avise. Muy importante. Bueno, aquí estamos y seguimos. Vamos rapidito con lo que hay por ahí nuevo. Así es. El que sepa, que me avise. Le damos. ¿Qué tengo aquí? No entiendo esto. Cuando lo entienda, lo paso. Vámonos. Por favor. Este plaza así para el encendido. Bueno, qué bueno, qué bueno. Ya huele a feria y hay movimientos para la feria de la Chiquinquirá este año, rumbo a los 30 años. Ahí lo tenéis. Rumbo a los 30 años del encendido de Bellavista. La Plaza El Ángel de Maracaibo continúa con sus preparativos para el tradicional encendido de luces de Bellavista. Ya están preparando la Plaza El Ángel de Maracaibo al final de la Avenida Bellavista y de la Avenida El Milagro, donde se encuentran las dos y se abrazan. Ahí está la Plaza El Ángel. Bueno, ya se están reparando, se está componiendo la ciudad, ya la Plaza República quedó bonita. Bueno, y ahí tenemos el video donde ya trabajo avanzan en la Plaza El Ángel. Preparemos para la feria, pues. Ya viene la feria. Vámonos para la feria, decía Danilo Bautista. Vámonos para la feria. Eso es. Seguimos. Continuamos. Le damos y seguimos. 04-14-676-6599. Felicitamos a Yorgeli Martínez y a Karina Zárraga. En Ciudad Urdaneta están de cumpleaños. Muy bien. Pola, felicita a Yorgelis Martínez y a Karina Zárraga, Ciudad Urdaneta. ¡Ey! Están de cumpleaños. Bueno, que se la vacilen y la gocen sabroso. Muchacha, su cumpleaños. Así es. Continuamos. Vámonos, 0412-676. Le dimos y continuamos. Allí vamos. Bueno, oye, ¿cómo escriben ustedes? Sí, pero yo me también. Un bajón. Otro bajón más. Lo avisé. ¿Qué tal? Quedó prendido. Se congeló la cámara. No hay nada. No hay que ponerse a inventar para no perder tiempo.

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4: Personas coactivas. No te concentres en evitar a las personas pesimistas. Más bien, concéntrate en mantenerte rodeado de personas vitaminas, aquellas que te hacen sentir bien, importante, te quieren, te consuelan, te aprecian, te animan, creen en ti, te abrazan, te respetan, te impulsan. De esa manera, te será más fácil enfrentar las adversidades, sentirás más calidad de vida y te conviertes en una de ellas.
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0: Llevo mucho tiempo buscando tener una cita con ella, pero no lo he podido lograr. Así que hablé con Jay Álvarez.
1: Hey, yo, el dueño del sistema.
0: El rookie.
1: The maximum respect.
0: Y Nicky Jam.
2: Tranquilo, Juanito, que vamos a conquistar a esa mujer.